0: Tengo tiempo hasta de traerte tus flores amarillas, corazón. ¿Verdad que sí, chicas? Andaban esperando ahí que les dieran sus flores, no se las dieron, pues yo les traigo por acá algo especial, dedicado especialmente para las chicas ahí que esperaban flores. Pues hay flores de mil colores que brillan con la alborada, pero ninguna es tan bella como tu dulce mirada. Te traigo estas flores suaves con aroma de ilusión para dejar en tus manos un pedazo de mi corazón. Que su perfume te abrace, que su color te dé alegría y que una hermosa sonrisa ilumine tu día. Y aquí están tus flores, mi vida. Esta canción también para ti. Para todas las chicas que no le dieron flores, pues acá yo las consiento con esto. Esta canción también dedicada para ustedes, señoritas guapas. Acá está, como las quiero, hombre, como las consiento. Un fuerte abrazo. Con esto yo me voy, mis amigos. Ha sido un gusto acompañarles en esta tarde. Soy Kevin Vázquez. Gracias a quienes se conectaron a través del TikTok Live de esta tarde. Que lo pasen de lo mejor. Saludos a mis compas allá por Comitán, que nos habían compartido también mensajitos ahí muy especiales.
1: Hola, compa.
0: ¿Qué dice, compita?
1: Ya tenemos poeta en la comadre.
0: Más o menos, de comadre.
1: Porfa, pasar saludos para la familia Pérez Álvarez.
0: Familia
1: y acá de Comitán.
0: Okay.
1: Y felicidades.
0: ¿Ajá?
1: Por tus poemas.
0: De nada, mi compa, y con mucho
1: gusto. Échale ganas en la radio, mi compa, porque la comadre sigue imparable.
0: Así es, mi compita. Saludos a todos mis amigos en Comitán.
2: Hola, hola.
0: Hola, compadre.
2: ¿Qué
0: dice, compita?
2: Saludos desde Puebla, capital, México.
0: Hasta ahí, un fuerte abrazo.
2: Buenas tardes, aquí te estamos escuchando.
0: Me llega, compadre.
2: Oye, el tema, por favor, de Bronco, Corazón Duro.
0: Corazón Duro.
2: Es para
0: excelente.
2: Escucharlo aquí en la hora de la chamba. Gracias.
0: Hasta ahí, un fuerte abrazo. Buenas tardes, amigos. Nos vamos. Acá les dejo a los temerarios, saludos para Aileen, para Valdés 525 y para todos los amigos que se conectaron. Será hasta mañana, 3 de la tarde, acá en La Comadrita. Un permisito.

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Quitamos la mala suerte, la salación y el tapamiento y la envidia. 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Quitamos tus enfermedades sobrenaturales, la hechicería, la brujería, la magia negra. Los entierros te los sacamos ante tu vista. 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Curamos a tus niños del mal de ojo, del susto, de la tiricia y del empacho. Te quitamos la desesperación, la tristeza, esas ganas de llorar, que en las mañanas amaneces todo desesperada, desesperado, sin saber qué hacer, con dolores de cabeza, te está cayendo el cabello, no puedes dormir por la noche, miras sombra negra o luces en tu terreno, tus animales se te mueren, tus cosechas no quedan bien. 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

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Cuando usted está cansada o cansado de tener tantas enfermedades, internado en un hospital, caminas en silla de rueda, tirado en la cama, con muletas, por un dolor de rodilla, por un dolor de codos, se te tapa el oído, quedas sordo, sorda, ciego o ciega, por una maldad, nosotros te lo arrancamos. 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Gracias a Dios. 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

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Hay enfermedades sobrenaturales que te salen mancha negra, llagas, mancha blanca, ronchas, o sientes piquetes en la planta de los pies como alfileres, en la rodilla, en el codo, en la garganta sientes bola que no puedes tragar la comida, en tus oídos escuchas zumbidos, sonidos de aviones, sonidos de música. Es porque el espíritu mal está entrando en usted. 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Eso es la maldad. 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

0: 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Mi estimado fiel oyente de este programa, de esta consejería espiritual, sigue mandando tu mensaje. La respuesta está llegando en un audio en tu mismo celular. Ya no sale al aire porque hay personas que dicen, no me gusta que pase mi respuesta al aire. Por eso, llega en tu mismo celular. Se despide de ustedes, curandero de nacimiento.
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18 horas con 50 minutos.

pero cuando te deja la boca abierta, uno dice, ¡está comado!

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0: 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Esa es mi línea privada para que usted me pueda llamar o me pueda escribir un mensaje por medio de WhatsApp. Aquí me puede llamar o me puede escribir. Acá estamos para ayudarlo, mi hermano. Así que yo lo quiero invitar a usted a que no se quede con la duda, que no se quede con las ganas, y usted me pueda llamar a mi línea privada. No sea un espectador más, no sea un oidor más de este programa, sino que usted pueda ser testigo de las maravillas y de los milagros que en mi casa de oración sucede. Así que vamos a darle la bienvenida a nuestro hermanito. Hoy estamos en nuestra casa de oración. Gracias a Dios tenemos varias casas de oración a nivel nacional, porque hemos venido a llevar vida, a llevar salud y a llevar prosperidad para todas las personas. A usted que el médico le ha dicho que usted no tiene cura, mi hermano, a usted que el médico le ha dicho que usted ya no tiene solución, a usted que va con el médico y gasta su dinero y no le encuentran nada en el cuerpo, no le dan la cura que usted necesita, yo lo invito a que usted pueda llamar a mi línea privada. Usted me puede dar su nombre, me puede dar su fecha de nacimiento y yo le voy a decir su presente, su pasado y su futuro. Si esa enfermedad que usted está pasando es natural o si es sobrenatural. Y si es natural, pues yo tengo el tratamiento, tengo la medicina 100% natural para que usted se la pueda tomar y usted pueda ser una persona sana. Y si es sobrenatural, también lo podemos destruir con el poder supremo de nuestro Señor Jesucristo. Un saludo para toda esa gente que me ha estado llamando de San Juan Iscoy. Un saludo para toda esa gente de La Democracia, La Mesía. Un saludo para toda esa gente de Tacaná, San Marcos. Un saludo para toda esa gente de Cuilco. Un saludo para la gente de Santa Cruz del Quiché, de Quetzaltenango, Chimaltenango, que me ha estado llamando. Muchísimas gracias por esa preferencia. Que Dios me los bendiga.
1: 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Venga mi hermano y no se quede con la duda, no se quede con las ganas y venga a recibir su milagro de fe. 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Un saludo para toda esa gente de San Pedro Necta, un saludo para toda esa gente de Camojá, de San Antonio, de Santa Ana. Un saludo para toda esa gente de Jacaltenango, de La Mesía, que Dios me los bendiga. 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
0: Pero vamos a darle paso

0: que lo están escuchando por medio de esta radio, por medio de esta emisora y a través del internet también, qué es lo que usted estaba pasando, cuál era su problema, cuál era su enfermedad, cuál era su angustia y el milagro de fe que usted ha recibido en la casa de oración. Así que cuéntenle, hermanito, cuéntenle a toda la gente y cuéntenme a mí también qué era lo que usted estaba pasando.
1: La verdad, maestro, que mi testimonio de fe fue que yo estaba muy enfermo, tenía diabetes, tenía problemas de próstata, problemas de corazón, de estómago, dolor de pies, los pies se me dormían, los tenía hinchados, y escuché su programa en la radio y me gustó. La verdad que yo le llamé y le hice la consulta, lo cual no salió muy cara. Yo considero que era un precio considerable para mi salud, 100 quetzalitos, pues creo que lo tenemos todos disponibles. Yo le agradezco que usted me haya atendido y lo visité en la casa de oración, cual usted me enseñó lo que yo padecía, de lo que yo tenía, me sacó muchas cosas extrañas, incluso tenía sapos negros, usted me ayudó.

0: ayudó a mejorar en mi vida, me ayudó a mejorar, gracias.
1: A ver, hijo amado, que perdone que lo interrumpa, ¿qué fue lo que usted me vomitó aquí en mi casa de oración? ¿Qué fue lo que sacaste acá en mi casa de oración, hijo amado? Perdona que te interrumpa.
0: La verdad, maestro, que yo me sorprendí porque yo me di cuenta que tenía unos sapos negros.
1: Virgen María, Virgen del Carmen, Dios Santo, Dios Poderoso.
0: Yo le agradezco porque después de todo eso que usted me realizó, ya camino mejor. Y se me fueron mis problemas de estómago, mis dolores de pies, mis pies entumecidos. Incluso tenía hasta molestias para dormir y yo decía, ¿qué es lo que me pasa? Y hasta que me di cuenta que usted me ayudó por medio de la oración, por medio de su casa de oración. Y al final, pues yo estoy muy agradecido que usted haya intercedido por mí. Y le agradezco también por el amuleto de Cristo Negro de Esquipulas que me fue otorgado, maestro.
1: Amén. Gloria al Padre, gloria al Hijo, gloria al Espíritu Santo. Esos son los testimonios que nosotros nos motivan a seguir adelante. Hijo amado, usted me está contando, me está diciendo que acá en mi casa de oración usted fue liberado. Usted me vomitó unos sapos negros, ¿verdad, hijo amado? Esto es lo que usted lo tenía atado, lo tenía ahí cegado de la vista. Es por eso que usted no podía encontrar la cura, ¿verdad, hijo amado? Usted le hinchaban los pies, tenía dolores de cabeza, dolores de cuerpo, no podía dormir bien. Pero yo le digo una cosa a mi hermano que me está escuchando en este momento. No me juzgue sin antes conocerme. Y la mano derecha no es igual que la izquierda, mi hermano. Y aquí en mi casa oración, nuestro lema es hechos y no palabras. Y las personas vienen y nos dan su testimonio de fe porque se han curado y han recibido su milagro de fe. Y cuando usted se cura, mi hermano, yo le doy a usted la custodia de la reliquia del milagroso Señor Esquipula, porque ese va a ser su amuleto para que nadie más lo moleste, para que usted se lo lleve a su casa, se lo lleve a su negocio, le haga un altar, le ponga veladoras blancas y va a ver cómo la bendición, la salud y la prosperidad siempre va a estar en su hogar. Ya no va a permitir que nada ni que nada malo entre a su hogar. Así que le damos las gracias, mi hermano, por este testimonio de fe. Hijo, ¿de dónde nos visita usted? ¿De dónde es usted? ¿Cuál es la pregunta? ¿De dónde es usted?
0: Yo lo visito de Todo Santo de Huehuetenango, maestro.
1: Todo Santo Huehuetenango, gloria al Padre, gloria al Hijo, gloria al Espíritu Santo. Nosotros para eso estamos aquí, para llevar liberación, para llevar sanidad y para llevar prosperidad a todas las personas. Hijo amado, ¿cuál es la invitación que tú le haces a toda la gente que te está escuchando en este momento para que vengan a esta casa de oración y vengan a recibir su milagro de fe?
0: La verdad, oyentes, de que yo le doy mi testimonio de fe y les indico y los invito a que se quiten esa duda que a mí yo tenía hasta que escuché este anuncio y decidí perder el miedo, porque muchas veces me decían muchas personas, no vayas, estás enfermo, visita a un médico. Y no solamente es el médico, sino que también hay maestros, como aquí el maestro que me ayudó. Yo la verdad estoy muy contento y muy agradecido con él. Y creo que 100 quetzales, todos los tenemos disponible y es una mínima cantidad a la bendición que vamos a recibir.
1: Amén. Gracias, hijo amado, por esas palabras. Gracias, hijo amado, porque estas palabras que tú me estás dando van a motivar a mucha gente más a venir a esa casa de oración, como tú mismo lo estás diciendo, ¿verdad? La gente te decía que visitaras a un médico, pero lamentablemente a veces el médico no tiene la solución para sus problemas. A veces el médico no tiene la solución para sus enfermedades, mi hermano, porque así como hay enfermedades naturales, también hay enfermedades sobrenaturales, mi hermano. Y yo le invito a usted a que usted pueda llamarme, a usted que me pueda marcar a mi línea privada y me pueda dar su nombre, su fecha de nacimiento, y le voy a decir su presente, su pasado y su futuro, si esa enfermedad que usted está pasando es natural o si es sobrenatural. No se quede con la duda, mi hermano. Llámeme, visíteme y venga a recibir su milagro de fe, porque usted podría ser la siguiente persona que me estaría dando su testimonio de fe. ¿Cuánto fue lo que gastaste aquí conmigo, hijo amado? ¿Cuándo te cobré de consulta?
0: 100 quetzales únicamente.
1: Amén. Gloria al Padre, gloria al Hijo, gloria al Espíritu Santo. Hijo amado, ¿te mostré el rostro y la cara de la persona que te estaba haciendo el daño?
0: Sí, lastimosamente, sí era una persona conocida.
1: Santo poder de Dios. Hoy en día, corazones vemos y caras vemos y corazones no sabemos, ¿verdad, mi hermano? Hoy en día la gente le tiene envidia a usted porque usted tenga su carro, tenga su moto, tenga sus vaquitas, tenga su milpa, tenga sus matas de café. Hoy en día la gente lo envidia por todo, mi hermano. Tenga mucho cuidado. Yo lo invito, mi hermano, a que usted pueda venir a mi casa a oración. Póngame a prueba, mi hermano, porque aquí le voy a mostrar con hechos y no con palabras, porque las palabras hoy en día se las lleva el viento. Gracias le damos al Padre, gracias le damos al Hijo, gracias le damos al Espíritu Santo por una oportunidad más de estar acá en esta casa de oración, recibiendo milagros, recibiendo personas que nos vienen a contar su testimonio de fe. Así que le agradecemos a nuestro hermanito que está acá en nuestra casa de oración. Que Dios me lo bendiga, hermano, y que la paz de Dios que esté con cada uno de ustedes y con usted también.

0: Gracias, maestro, gracias, le agradezco.
1: Amén, así es que el programa ha llegado a su final. 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Venga a mi casa de oración. Lo estamos atendiendo en nuestras diferentes casas de oración a nivel nacional, llevando vida, llevando salud, llevando prosperidad a las personas. Llámeme, mi hermano, que aquí usted va a recibir su milagro de fe. Hay mucha gente que me ha dicho: maestro, pero usted qué es, curandero, el brujo, ese hechicero, ¿qué es? No, yo soy hijo de Dios. Yo aquí en mi casa de oración, en mi santísimo altar, únicamente va a haber santos. Aquí tengo a la Virgen María, tengo a nuestro Señor Jesucristo resucitado, tengo al milagroso Señor Esquipulas, tengo a San

0: día pasándole ajo. No, mi hermano, yo no soy brujo. Yo me preparo para esto. Yo oro para esto. Yo estoy en ayuno, estoy en vigilia y estoy en oración para esto. Y para esto estudio, para decirle a usted la verdad, mi hermano. Así que Dios me lo bendiga. Les mando un fuerte abrazo y que la paz de Dios quede con cada uno de ustedes. Que Dios me lo bendiga. Amén.
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2: Donde hay paz, hay amor. Donde hay amor, está Dios. Y donde está Dios, no hace falta nada. Bienvenidos, mis queridos hermanos, mis queridos oyentes, a esta sintonía. Bienvenidos, ya que como en la casa más lujosa, al rancho más humilde, que llegan estas importantes palabras de Maestra Sonia. Pues para mí es un gusto, un placer estar entrando a la intimidad de tu hogar para poderte brindar este mensaje de dicha, este mensaje de paz, este mensaje de tranquilidad para todas aquellas personas que en estos momentos se encuentran mal, para todas aquellas personas que ya están cansados de estar enfermos y no han podido encontrar una sanidad a esa enfermedad que usted tiene. Hay muchas personas que ya fueron donde doctores, muchas personas que ya tomaron bastante medicina, pero que lamentablemente no han podido encontrar la sanidad, la curación a sus vidas, porque tal vez esta enfermedad que usted está pasando no es puesta por Dios. Esta enfermedad que usted está pasando es puesta por envidias, es puesta por enemigos ocultos, por personas que a usted le llevan envidia. Son personas enemigas suyas, tal vez porque usted ha tenido pleito por tierra, por paso, por mojón, por alguna herencia o algún problema con alguna persona. Hay muchas personas que se dedican a hacer el daño, muchas personas que se dedican a hacer brujerías, muchas personas que lamentablemente se dedican a hacerle el mal, a trabajar a las otras personas para que fracasen, para que el dinero no les rinda, para que el dinero no les rinda, el dinero no les alcance, se les vaya como agua entre sus manos, para que su negocio se le venga para abajo de la noche a la mañana. Para que todo lo que usted haga le salga mal. Para que en vez de ir para adelante, usted vaya de fracaso en fracaso. Para que aunque usted luche, trabaje de sol a sol y de sombra a sombra, el dinero a usted no me le rinda, no me le alcance, se le vaya como agua entre sus manos. Hay muchas personas que en estos momentos se encuentran mal, postrados en una cama, sin poderse levantar. Ya visitaron doctores, ya tomaron medicina, pero lamentablemente usted está siendo víctima de una brujería. Tal vez a usted lo tienen enterrado, tal vez a usted le han puesto lo que es una brujería de enfermedad. Un muñeco, le han colocado un muñeco de carne con alfileres y lo han ido a enterrar a un cementerio. Es por eso que el doctor a usted no le haya

la cura. Es por eso que el doctor a usted le hace exámenes y le practica operaciones, pero lamentablemente no encuentran esa enfermedad. Si usted está padeciendo de alguna enfermedad extraña o sobrenatural, Maestra Sonia cuenta con más de 30 años de experiencia ayudando y curando a todas aquellas personas que se encuentran postrados en cama sin poderse levantar, desahuciados por la ciencia médica. Si usted tiene una enfermedad extraña o sobrenatural, tiene algún familiar en los Estados Unidos que se encuentra enfermo, postrado en una cama, sin poderse levantar, usted quiere saber si esa enfermedad que tiene su familiar es puesta por alguna envidia, por algún enemigo oculto, por alguna persona que no se quedó conforme tal vez con su hijo, tal vez no se quedó conforme con su esposo, hicieron un daño para que fracasaran en los Estados Unidos, para que el dinero no les rinda, para que todo lo que hagan les salga mal, para que en vez de ir para adelante vengan de fracaso en fracaso, para que no paguen ni la deuda. Hay muchas personas que no tienen corazón y se dedican a hacer el daño, se dedican a hacer la maldad, se dedican a hacer esas brujerías en el cual ponen a las personas enfermas, postradas en camas sin poderse levantar. Que ese negocio se fracase. 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Hay muchas personas que vienen padeciendo de enfermedades extrañas o sobrenaturales. Han venido acá conmigo y me dicen: Maestra Sonia, yo ya tengo tiempo de estar enfermo y no he podido encontrar la sanidad. Cuando yo vengo, le hago su examen y ya yo me doy cuenta que la enfermedad no es puesta por Dios, sino que la enfermedad es algo sobrenatural. En el mismo momentito yo le hago pues el examen para que usted se dé cuenta delante de sus ojos la brujería que usted tiene. Yo le voy a mostrar delante de sus ojos el daño, la maldad o la brujería, si a usted le hicieron una hechicería. Yo se lo voy a mostrar delante de sus ojos, le voy a decir quiénes son sus enemigos, no para que usted vaya a ir a pelear con ellos, no, mi hermano, únicamente para que usted sepa de quién debe de cuidarse. ¿Por qué? Porque la maldad existe, así como existe el día, así mismo existe la noche, así existe el mal y así existe el bien. Si usted viene padeciendo de demasiado dolor de cabeza, usted se da cuenta de que en las noches ya no puede conciliar su sueño, tiene pesadillas, usted sueña cosas malas,
Hay muchas personas que caen con ataques en la calle. Hay muchas personas que ni bien siente uno, caen con ataques. Hay muchas personas que también vienen padeciendo de la diabetes. Quedan delgadititos, delgadititos, delgadititos. Se quedan ciegos y ya no pueden caminar porque les duelen.

demasiado sus huesos. Hay muchas personas que también vienen padeciendo de granos, ronchas o picazones en todo su cuerpo y se mantienen muy desesperados. ¿Usted quiere saber si lo que le está pasando es normal o algo sobrenatural? 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Así es, estimados oyentes, que hay muchas personas que vienen padeciendo de llagas en su cuerpo, muchas personas que vienen padeciendo de úlceras en sus piernas, les salen unas llagas grandes del color morado con verde y ahí se les pone negro y se les va abriendo un gran hoyo en su pierna. Hay muchas personas que vienen padeciendo de úlcera gástrica, fuertes dolores en lo que es la boca del estómago. Hay muchas personas que me dicen: maestra Sonia, yo siento como que tengo un animal en el estómago. Ese animal se me mueve de un lado para otro. Yo quiero saber si es un sapo, si es una culebra, si es un animal lo que yo siento en mi estómago, porque yo siento que me brinca, yo siento que me salta. Hay muchas personas que han venido aquí conmigo que se les han sacado gusanos del estómago. ¿Por qué? Porque lo que tienen es algo sobrenatural y ese animal es lo que no los deja pues tener una tranquilidad en su estómago. Han hecho operaciones a muchas personas y no les encuentran nada, y nosotros sacamos esos animales sobrenaturales que tienen en su cuerpo. Hay muchas personas que padecen de la mente, todo se les olvida, muchas personas que tienen temblor de cuerpo, muchas personas que se le olvidan las cosas, muchas personas que directamente vienen padeciendo de cáncer, cáncer sobrenatural, en el cual toman medicina, visitan médicos, pero no los pueden curar. ¿Por qué? Porque es una maldad, porque es una brujería, es una hechicería que tal vez la persona que te lleva envidia te lo ha puesto, y es por ese motivo que tú no tienes paz, ni dicha, ni tranquilidad en tu vida. Te hablo con el corazón en la mano, maestra Sonia, con más de 30 años de experiencia, ayudando a resolver toda clase de problemas. 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Si tú quieres hacer una consulta porque te has dado cuenta que tus animales se te pierden o se te mueren, todo lo que tú haces te sale mal, en vez de ir para adelante, miras que venís de fracaso en fracaso. Tenés tu esposo en los Estados Unidos, no le va bien en el dinero ni en el trabajo. Te das cuenta que el dinero no rinde. Te das cuenta que tu negocio se te está fracasando. Tu carro se te está descomponiendo. Tu camioneta, tu camión ya no sirven, se quedan tirados. Lo arreglas de una cosa, se te descompone de otra. Quieres darte cuenta si es normal o es alguna envidia que te llevan. 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

0: 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Bien, estimados hermanos, yo quisiera estar más tiempo con ustedes, pero las manecillas de la emisora me están indicando que el programa está a punto de finalizar. Pues yo no les digo adiós, sino hasta otro programa más.
1: 19:46.
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0: 20 horas en punto.
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0: 20 horas con 18 minutos.
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0: 20 horas con 36 minutos.
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20 horas con 53 minutos.

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0: 21 horas con 11 minutos.
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0: 21:29.
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0: 22 horas con 3 minutos.
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0: 22 horas con 38 minutos.
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0: 22:56.
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0: 23 horas con 33 minutos.
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0: 23 horas con 51 minutos.
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0: 0 horas con 27 minutos.
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0: Muchas gracias, Leo. Me da mucha alegría esto, ¿sabes?
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Es la 1:03. 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

0: Es la 1:21.
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0: Es la 1:39.
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0: Es la 1:54.
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0: 2 horas con 11 minutos.
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0: 2 horas con 47 minutos.
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0: 3:38.
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0: 4:11.
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0: 24 horas con 29 minutos.
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1: 4:47.
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6 horas con 5 minutos.

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1: 6:22.
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1: 6:22.
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1: 7:05.
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0: 7:12.
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3: 7:39.
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0: 8 horas con 18 minutos.
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1: 8 horas con 21 minutos.
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0: 8:41.
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pero cuando te deja la boca abierta, uno dice, ¡está con!

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1: Ese no soy hombre, y hago mi aparición para que la comadre me manifiesto en La Comadre. 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Amigos, qué gusto saludarlos por acá en la frecuencia 105.3 FM. 3 horas para disfrutar de música. Llegaste a las

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Acá la música suena a todo lo que da, a todo mecate, a todo vapor. Vámonos, 9:18 minutos. Arriba en los ánimos, póngale usted ahí todo el empeño en las actividades. Dele una sonrisa a la vida. Sonríale al mundo y verá que el mundo le sonríe. Vámonos.

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1: 9:21.
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1: ¿Cómo amaneció allá la gente del sureste? Por el capitán de Domínguez, mis amigos también por el sector de Guatemala, en toda la frontera. Desde San Pedro hasta... ¿dónde, mi compa? Allá por Nentón, allá por... Petatán, Unión Cantinil, Dos Santos. ¡Vámonos! Ahí el musicón del bueno.

avanzamos, amigos. Bueno, por ahí tengo información importante. Póngale mucha atención, mucha, mucha atención, porque si vives en los alrededores de Jacaltenango, Concepción Huista, San Martín, Uchumatán y lugares aledaños, si no tienes licencia de conducir, no dejes pasar esta oportunidad. 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Vamos con más alegría en esta mañana, por supuesto, todo el ambientazo de la comadre, mientras tú estás empezando las labores de este martes. Ahí va otra alegrona. Es que esta mañana venimos así, todos alegrones, para desearte lo mejor. Allá en la construcción, mis amigos de las carpinterías, toda la banda en las barberías, en las abarroterías, bueno, donde sea que se encuentren, les deseamos una excelente mañana. Venga.

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Pero qué rolona de banda machos que nos han solicitado. Un saludo muy especial para mi preciosa Mari, que está en sintonía por allá en San Ildefonso, Ixtahuacán. Por ahí a las 10:30 tendremos el saludo para cumpleaños. Así es que empiece a enviarme su mensajito, por favor. Si hay alguien que cumple años en casa el día de hoy, bueno, su vecino, su amigo, su familiar, primo, bueno, ¿a quién quiere usted saludar? Me dice. Y con mucho gusto por acá vamos a felicitarlo en el segmento de cumpleaños, 10:30 de la mañana. Bueno, un poquitito más, porque a las 10:30 tomamos el corte. Entonces,

0: más o menos 10:40. Estaremos en el saludo para cumpleaños. Así es que prepare en este momento los mensajitos para saludar a quienes hoy están disfrutando de los tamales. Están de manteles largos, como decimos coloquialmente. Ahora sí me voy al corte, regreso en breve. Ah, bueno, antes de irme al corte, quiero recordarles que si viven en los alrededores de Santana, Huista, Petatán, Unión, Cantinil y lugares aledaños y no tienen licencia de conducir, pues no dejes pasar esta oportunidad. 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Así me voy al corte, ya vuelvo.
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Vamos. Llegamos a las 9:40 minutos, 9:40. Y en los mensajitos de esta mañana llegó la solicitud de mi compa Pancho, ya por Petatán. Ya está echando punta el compadre, qué buena onda. Vamos a ir con algo de Arcángel R15. Transcurría 1997 cuando esta agrupación, que estaba pegando muy bien en ese tiempo, lanzó esto que se llama Voy a pintar mi raya. Y acá lo escuchamos en la radio, que está imparable.

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2: Acá me piden un saludo para el compa Darwin, al que le dicen el Buki, dice. Comenzó con la canción Prometiste Volver del Trono de México. Yo pensé que me pidieron el Buki, ¿sí, compa? Saludos desde la ojalatería Cachín, allá por Paso Hondo. A ver, mi compa, hágase así la bolita y vamos a mandarle un fuerte aplauso sobre mis amigos allá en ojalatería Cachín. Por ser tan trabajadores, tan pilas, tan dedicados en sus labores. Y porque yo sé que hoy van a hacer el doble de tarea, ¿verdad? Sí. Le pusieron a hacer, ¿qué? ¿Cuántas puertas, mi compa? 5 y van a ser 10 los muchachos. Van a mandar una de ganancia en cada hora. Muchas felicitaciones ahí a mis amigos que están trabajando en Cachín. Bien, vámonos ahí con los amigos de la construcción. También un fuerte aplauso para los amigos de la construcción. ¿Se lo merecen? Llegaron aquí a las 6, 7 a la obra para aprovechar las horas que no hay mucho calor, porque ya después de las 10 de la mañana, 10 y media, el sol se pone mucho más fuerte, más intenso, ya quema bastante el calor y la temperatura sube. Entonces hay que aprovechar las horas de la mañana, igual que mis amigos allá, los agricultores, a quienes están trabajando en el campo, que limpiando la milpa. ¿Cómo quedó la milpa? Yo creo que ya está lloviendo en varias partes y eso es lo importante. Un aplauso para nuestro buen Dios Padre Todopoderoso y Creador, que nos da la lluvia, mis amigos. ¿Hace cuánto no llovía? Nos hacía mucha falta y pues ya Dios nos ha socorrido, como decimos coloquialmente, con la lluvia, y de esa manera pues ya empiezan a rescatarse muchos cultivos que ya se dan por perdidos. Es que a veces nuestra fe flaquea, entonces viene Dios y nos manda lluvia y pues todo empieza a reverdecer. ¡Hombre, qué bonito! Estamos contentos por eso, hombre. Para mis amigas, mis queridísimas amas de casa, como las quiero, hombre. Les mando un fuerte abrazo, les mando por ahí un aplauso también muy merecido, porque ahí están preparando el desayuno, que cambiando a los niños para irse a la escuela. Ah, bueno, hay que hacer una tarea muy especial. A ver, mi compa, usted, señorón, que todavía está en casita por ahí tipo 6, 7 de la mañana, tiene pues la oportunidad de ayudar a su esposa a cambiar los niños, a ponerle los zapatos, pues hágalo. Si tiene la oportunidad de pasar a dejar a los niños a la escuela, hágalo. Y, por supuesto, niños también que ya están por ahí en los 5 o 6 años, ya se pueden empezar a vestir solos, ¿sí? Enseña a sus hijos desde pequeñitos para que se vistan solos, porque a veces el niño ya tiene 18 años y la mamá lo sigue cambiando. Como que no va, mi compa. No es así el asunto. Así es de que, por favor, los chiquillos tienen que empezar ya a vestirse y en cierta parte a aprender a ser independientes. Eso es importante. Bien, vamos a ir con música. Me pide Prometiste Volver. Ok, busquemos esa rolita para complacer a mis amigos que están en sintonía por allá en Ojalatería Cachín, dice, allá por Paso Hondo, México. Fui por Paso Hondo hace unos años. Saludos para todos mis amigos allá entonces en esa bonita región del sureste mexicano, allá por La Trini. ¡Vámonos!
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la carretera, mis amigos, allá los choferes en los buses de transporte urbano, extraurbano, mis amigos de los taxis también, en las combis allá por el sureste mexicano. Para ellos nuestro saludo y nuestros mejores deseos para las labores de este 22 de septiembre.

0: regresas.
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Avanzamos por la mañana, llegamos a las 10 con 10 minutos. 10 con 10 acá en la comadre 105.3 FM. Viene por ahí, pues tenemos algo importante esta mañana. A ver. Fíjese de que por acá y de todas las situaciones que se dan en este marco de el mes patrio. Y bueno, especialmente Huehuetenango, que celebró su independencia. Una de las curiosidades muy interesantes es que Huehuetenango es el único departamento que firmó su independencia de España. ¿Cómo así? Bueno, le voy a platicar así a grandes rasgos. Lo que pasa que en aquellos tiempos, y ya se había dado la noticia que, o ya se conocía en Guatemala la noticia de que en México habían logrado la independencia, que México pues ya era una sola patria. Y bueno, entonces Guatemala empezó su proceso de independencia, pero acá en Huehuetenango también había esa noticia. Entonces Huehuetenango comenzó un proceso de independencia propio, sin conocer que Guatemala pues ya estaba en su proceso de independencia también. Y lo que pasa es que como Huehuetenango está muy alejado de la ciudad capital, entonces las noticias no llegaban acá tan, tan luego. Entonces empezó allá en Guatemala el proceso, hicieron la firma y de la independencia el 15 de septiembre, y acá en Huehue no estaban enterados todavía. Porque pues en ese tiempo no había ni WhatsApp, no había ni vehículos, y pues sí, eran mensajeros los que venían, pero costaban que vinieran. Entonces ya en Guatemala habían firmado la independencia, acá en Huehuetenango no se sabía. Sin embargo, se comenzó también el proceso de independencia. Huehuetenango hizo todas las gestiones y el 20 de septiembre de 1821 Huehuetenango consiguió su independencia de España. Eso no significaba que Huehuetenango se independizara también de Guatemala, sino que quedó ligado a Guatemala, pero sí, es el único departamento del país que cuenta con un acta de independencia. Por eso se dio entonces esta situación, y es que muchas personas pasan la independencia o la celebración de independencia de Guatemala el 15 de septiembre, y acá en Huehuetenango el 20 estamos celebrando otra independencia. Mucha gente todavía no conocía el contexto, no sabía por qué. Pero pues acá a grandes rasgos les hemos contado entonces cómo se dio esa situación de la independencia de Huehuetenango. No, pues qué bonito. De hecho, la semana pasada, el día sábado, empezaron algunos desfiles. Domingo también hubo desfiles, hubo celebración, conciertos y algunos festivales allá en la Plaza Central o en el Parque de Huehuetenango. Y pues se puso muy bonito el ambiente. De hecho, los compañeros por ahí estuvieron haciendo algunas transmisiones en la página de Facebook de La Comadre. Y pues precisamente en la celebración del marco de independencia de nuestro departamento, nosotros acá le decimos nuestra pequeña patria. ¿Qué le parece? Bien, amigos, vamos a ir con música. Después de este corto saludo, después de estos datos curiosos de nuestro querido departamento, vamos a ir entonces con la música de las solicitudes que nos hacen. Por ahí tenemos, a ver, algo de nuestros mensajitos. Dice: buenos días, me complace con una mi canción de Tierra Cali, mi gente del rancho. Atentamente, Norma, y más a Veronita. Un saludo para ti, gracias, mi querida Normita.

gente de Rancho Tierra Cali efectivamente canta esa canción y eso vamos a complacer en este instante. 55 44 96 40, repórtate conmigo aquí en la comadrita.

Tendremos saludos para cumpleaños. A ver, a las 10:40, es decir, más o menos en unos 16 minutos, ahí estaremos saludando a los cumpleaños. Así es que tienes este momentito para enviarme el mensajito con el saludo para el cumpleañero de allá de tu familia. Para quien tú desees, desees enviarle ahí el saludo y la felicitación por estar celebrando su día. Si lo quieres enviar a través de una nota de voz, pues es bienvenida, por supuesto. Acá estaremos nosotros mandándola al aire para que la persona querida reciba tu saludo. Así es de que, a felicitar a los cumpleañeros de la fecha. Dice por acá, buenos días, me complace con algo de Tierra Cali. Ah, sí, ya complacimos. Buenos días, Kevin, sería tan amable de complacerme con una mi música de Los Inquietos del Norte. Mi amiga, dice, mi amigo el de arriba. Soy Lili de parte... parte de Nentón, allá están en sintonía nuestra, qué buena nota. Llega otro mensajito, más solicitudes, dice, buenos días, me puedes complacer con la canción de Grupo Industria del Amor, Siempre en mi Mente. Ah, esa es una canción muy linda, la cantaba Juan Gabriel, pero Industria del Amor lanzó una versión muy preciosa también, muy romántica, y acá vamos a incluirla en La Comadre. 55-44-96-40, repórtate conmigo, dime qué vamos a poner, qué vamos a escuchar en esta mañana del 22 de septiembre. Y las llamadas al 79-47-19-25. Vamos a ir con música, pero antes tengo por acá información importante, porque si vives en los alrededores de Jacaltenango, Concepción Huista, San Martín, Cuchumatán y lugares aledaños y no tienes licencias de conducir, no dejes pasar esta oportunidad. 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Vamos entonces complaciendo por acá con el musicón del bueno a través de La Comadre 105.3 FM. Agradecido con...

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0: ¿Qué sería de nuestra vida sin fútbol, hombre, compa? Imagínese el día que usted va a la chamusquita, a la cascarita. ¿A qué dedicaría ese tiempo? A veces ya le conviene mejor dejar a su marido ir a jugar. Sino que él estaría haciendo en esas horas de fútbol.
1: Me dices que lo nuestro se termina.
0: O no se quedaría en casa viendo el partido los domingos, sino que se saldría, no sé, a dar vueltas por el pueblo. Y de repente le echa el ojo a alguien, ¿no? De repente le hacen el mal de ojo.

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1: Algunas curiosidades del fútbol, hablando justamente de este deporte. Fíjense que según la historia del fútbol, se considera a partir de 1863 el año de la fundación de la Asociación Inglesa de Fútbol. Sin embargo, su origen se remonta a varios siglos en el pasado, siendo de particular importancia los códigos utilizados en las Islas Británicas durante la Edad Media. Imagínense, desde por ahí se venía cocinando ya el fútbol.

0: van algunos otros datos interesantes acerca del mundo del fútbol.
1: Mundial, es suficiente con sacarme la amarilla, méteme una zancadilla o hasta marca mi penal.
0: Fíjese que,
1: dime ya que me
0: acerca del gol más rápido del mundo.
1: Repetición, y que te quedes, ándale, no seas malita.
0: Este gol se dio o fue anotado a tan solo 2.1 segundos. Imagínese, o sea, 2 segundos de haber iniciado el juego y ya había gol. Yo creo que nadie ha roto ese récord, yo considero que sí. No puede haber otro más rápido. O sea, se da el pitazo inicial, me imagino que fue de media cancha, porque nadie ni con 2 toques podría haberlo anotado tan luego. Entonces sí me imagino que lo anotaron desde la media cancha, dio el saque inicial, tiraron a portería y así ha de haber sido. En un partido de las divisiones inferiores de Escocia, ahí se cobró el gol más rápido de toda la historia, 2.1 segundos. Otras curiosidades, por ejemplo, que el equipo del Arsenal es uno de los equipos en la historia de la Premier League que ha ganado un torneo completo sin perder un solo partido en la temporada. Eso se dio en el
1: 2003-2004.
0: Y bueno, ahí tenemos otro dato interesante. Esto ya es de los mundiales. Por ejemplo, el abuelo mundialista. Sí, el chileno Elías Figueroa participó en la Copa del Mundo de España en 1982 con 35 años, siendo ya abuelo. Imagínense, con 35 añitos el muchacho ya era abuelo. Bueno, es que si nos ponemos a hacer cuentas, me imagino que él se casó muy temprano y tuvo hijos muy temprano, por eso. Luego de que su hija diera luz antes del torneo, dice, ah, perfecto, ya era abuelito cuando fue al mundial, ¿no? Qué interesante. De las curiosidades de el fútbol. Y pues hay un último dato curioso, ya que los Tigres del Norte nos cantaron con esta canción. Fíjense que el estadio más grande, contrario a lo que se creía hace un tiempo, que era el popular Maracaná, allá en Brasil, el estadio de fútbol con mayor capacidad en el mundo es el Rungrado Primero de Mayo, en Corea del Norte, con lugar para 114 mil personas, imagínense. Mucha gente cabe en ese estadio. Dicho eso, mis queridos amigos, vamos a ir a una rolita. Regresamos con el saludo para cumpleañeros. Así es que si quieres saludar a tu cumpleañero, este es el momento perfecto para que me envíes tu mensajito para leerlo después de la canción. Estaremos ya mandando las mañanitas, mandando la felicitación a los cumpleañeros. Y ahí estaremos conectados a través de la coma. Saludos para mis amigos allá en San Antonio Huista. Están en sintonía por ahí. Nuestros técnicos están realizando un trabajo muy importante allá en nuestra torre para corregir algunas situaciones que se han dado con la señal. Y de eso justamente nos hablaban nuestros amigos allá en San Pedro, en San Antonio Huista, que han tenido algunos problemas en la recepción de nuestra señal. Pero pues ya nuestros técnicos están trabajando para tener una excelente señal, como siempre, en la compra. Pedía música de los Acosta, deja una rosa. Saludo para mi querida Elena. Voy con eso.
1: Esa falta te lo digo, era
0: 55 44 96 40. Ahí te reportas. 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Ahí te tiene el doctor Aníbal Recinos.

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Mucha atención, tengo por ahí información importante. 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Gran jornada móvil de licencias en la municipalidad.

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0: cantó que el progreso Buenos Aires Chantla y están en sintonía de la promoción. Muchas gracias. ¡Qué buena nota! Saludos especiales para mis amigos allá que están pendientes de la comadre. En los diferentes puntos también. Allá por el sector de San Pedro Recta. Un fuerte aplauso para mis amigos allá en San Pedro. A ver, póngase la mañanita de compa porque tenemos en este momento saludo ahí para cumpleañeros. Esas mañanitas están bonitas, hombre. Sí, llega.
1: Muchas felicidades en este día tan especial.
0: Muchas felicidades para todos los compañeros de esta fecha. Les deseamos que Dios les bendiga bastante. Que Dios les acompañe en las labores cotidianas.

0: Hoy estamos en el 22 de septiembre, le decía. Es el día número 265 de este año 2026.
1: Que Dios te lleve por buen camino.
0: Y eso nos indica que nos quedan, oiga muy bien, nos quedan 100 días para finalizar el año. Así como lo oye, 100 días a partir de hoy, pues ya empieza la cuenta regresiva. Porque pues el año se va en picada. Ya estamos en 22, cuando se den cuenta ya vamos a estar disfrutando de los bocadillos de la gastronomía del Día de los Santos. Ya comiéndonos los tamalitos o comiendo allá en México el pan de muerto, acá en Guatemala un fiambre. Bueno, ya se avecina todo eso, las celebraciones del fin de año tan rápido, imagínense. Yo tengo ya bien visto de que cuando pasa la feria de Huehue, cuando pasa el mes de julio, todo se empieza a ir así más rapidito. Sí, parece que ayer hubiese sido la feria de Huehue. Sin embargo, pues ya ha transcurrido varios tiempo y no nos dimos ni cuenta. Le decía, día 265 de 2026, hoy hay muchos cumpleaños y para ellos queremos enviar nuestro saludo muy especial.

0: saber que nacieron bajo el signo de Virgo.
1: Y que la pase.
0: Y este signo abarca generalmente desde el 23 de agosto hasta el 22 de septiembre. Así es que hoy se despiden entonces de la celebración del signo de Virgo. Un saludo muy especial. Ya regresó la señal que dice muchas gracias. Es que nuestros técnicos están trabajando por ahí. Así es que para todos nuestros técnicos, un fuerte aplauso a nuestros técnicos. Que son como 25 técnicos se fueron hoy. Se fue la brigada de técnicos allá a nuestra torre. Un fuerte aplauso para ellos por estar trabajando arduamente. Ahí están los muchachones, ya se ganaron su almuerzo, por favor.
1: 10, 20, 30, 40, 50, 60.
0: Ya regresó la señal, dice ahí, está informando nuestra querida Elena, muchas gracias. Bien, tengo el saludo entonces para cumpleaños en esta ocasión. Dice, buenos días.
1: Muchas felicidades en este.
0: Buenos días, me complace. Ah, bueno, ¿dónde está el saludo? ¿Dónde está el saludo? Acá teníamos un saludo de cumpleaños de una manera muy especial a mis amigos. Acá está. Saludo para mi sobrinita Rocío López Zamorano. Dice, por motivo que el 24 de septiembre estará cumpliendo años. El saludo lo hace su tío, que la quiere mucho. Escuchamos en Río Grande la Trinitaria. Ahí usted. Dele un fuerte abrazo y nosotros acá le mandamos un aplauso a mi compa. Para la preciosa Rocío López Zamorano, el 24 estará de cumpleaños. Que cumpla no uno, ni dos, ni tres, sino muchos, muchos, muchos. Muchísimos años más. Ahí tamalito nos avisa. Si hay más saludos de cumpleaños, me lo hace llegar. Es que ahí por la situación de la señal que teníamos, entonces pues mucha gente no se enteró que íbamos a mandar el saludo para cumpleaños. Pero acá estamos entonces. Si quieres enviar el saludo para tu cumpleañero, me envías un mensajito, me dices a quién saludamos y vamos a dedicarle, por supuesto, las mañanitas correspondientes.
1: Mañanitas alegres son mucho mejor, te alimentan el alma.
0: Y tengo por acá entonces un saludo muy especial de parte de toda la familia Mendoza para la preciosa Fabiola. Dice que va a estar cumpliendo años el día de mañana, cumplirá sus 16 años. Así es que, mi querida Fabi, desde acá te mandamos nosotros también un fuerte abrazo. Muchas felicidades y que Dios te bendiga bastante. Para allá, mis amigos en Todos Santos, Cuchumatán, que están en sintonía de la comadre, muchas gracias por la comunicación. Tengo también un saludo y un agradecimiento muy especial para mis amigos que están allá por Unión Cantinil. Me envían otro mensajito. Y otro saludo también.
1: Felicidades ahora y siempre.
0: Para el señorón Rolando Castillo.
1: Y que la pases de mal.
0: Ahí de parte de toda la familia Castillo López que están en sintonía por allá. En La Libertad. Y ahí le envían el saludo muy especial. Está de cumpleaños. ¿Cuántos cumple? 56 años de vida. Bien vividos. Y para él un fuerte aplauso. Que cumpla muchos, pero muchísimos años más. Ahí nos piden la canción Brito por tu cumpleaños. Para todos los cumpleaños de esta fecha. Que Dios les bendiga. Un fuerte abrazo. Ahí se guardan un pedacito.

0: AM te da la hora.
1: 11:21.
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2: Gracias a Dios, mi compa Alex en sintonía de la comadre. Un fuerte abrazo, compita. Que todo marche de mejor en las labores de este 22 de septiembre. La rolita que nos pide de marca registrada y Grupo Frontera.

0: dueño.
1: Vamos a ir a
0: propietario absoluto.
1: Los mensajitos, ¿qué nos dicen? Dice, ¿qué tal, amigo? Una rueda de Tierra Cali, el pescado nadador de 18 de Unión Cantil. Gracias a mis amigos José.
0: No me estaba dando.
1: Sí, está el pescado nadador, perfecto, ya la preparamos. Y el agradecimiento también muy especial para mis amigos que están en San Martín, Cuchumatán. Dice, ya está al 100 en la radio. Qué buena onda, gracias, Blanquito, por brindarnos ahí la información. Dice, buen día, Kevin, un saludo para ti. ¿Será que me puedes complacer con una canción en Noche Perfecta de Fuerza Regida? Soy Paola, en Todos Santos, Cuchumatán. La comadre está imparable. Hasta ya un fuerte abrazo, que se oiga el aplauso también. En esas bonitas tierras todos santeras. Oiga, qué bonito es Todos Santos. Cuando usted va bajando ya para casi llegar al pueblo, bueno, se va a encontrar con el acceso a la maceta. Ahí empieza usted a subir y pues son unos paisajes impresionantes. Está también el sendero de... ¿cómo se llama? La Puerta al Cielo. Hay varios senderos, de hecho, allá por Todos Santos, Cuchumatán. Una tierra muy hermosa que tiene vistas impresionantes. Voy acá con el pescado narrador, entonces. 11:31. Antes nos vamos al corte comerciales, regresaremos con complacencias. Buena mañana.
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Serepi Vázquez López. El 5 de octubre estará cumpliendo sus 2 añitos de parte de sus papacitos José Armando Vázquez, Rocío López. Escuchamos allá en el, escuchamos en el ejido Flor de Mayo de la Trinitaria. Dice, ah, 5 de octubre. Sí, ya. La están saludando. Bueno, un saludo muy especial para ellos por allá. Dice que buen día, por favor, la canción de Tierra Cali, Mi Novia Bonita. Te escuchamos en la colonia Francisco Villa. Sí, Francisco Villa, ya por municipio de Tzimol. Soy Sol Torres, dice. Saludos, mi querida Solecita. Un fuerte abrazo.

novia bonita. A ver, esa canción no me parece de Tierra Cali. Voy entonces con musicón del bueno. Música de este calibre. Acá está Vicente Fernández. De esas canciones que me están pidiendo mis amigos allá por la democracia, pero a quienes están por Santa Rosa, allá por Camojá, Camojaito, por todos esos lugares de este hermoso municipio de gente muy trabajadora y altruista. ¡Felicidades!

turno, Kevin Vázquez, está cobarde. La comadre está imparable. Siempre.

escuchar a mis amigos trabajadores. También hay momentos para el party. Bueno, esta semana hay que chambearle, pero ya el fin de semana se merece una vueltecita, hombre. Lo nuevecito del Grupo Frontera, y que ya puedes solicitar a las diferentes promociones de la burbuja, de la Comadre 105.3 FM. Muchas gracias. 11:46, reporte, bienvenidos. 79 47 19 25.

rico saborcito de banda pequeño musical. Se llama Arrasando. Juanita, tengo información importante por ahí. Mucha atención, porque si vives en los alrededores de Jacaltenango, Concepción Huista, San Martín, Cuchumatán y lugares aledaños y no tienes licencia de conducir, no dejes pasar la oportunidad. 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Dice Kelly, buenos días. Me puedes saludar a Anita de aquí de Comitán y me puedes pasar la canción Mi Niña Hermosa de Juan Acuña. Gracias. Bonito día, Kelly. Dice muchas gracias. De Juan Acuña, no me aparece nada de este artista, de este cantante. Si quiere alguna otra, mi compa me dice, con mucho gusto que lo incluimos. 55-44-96-40. Los reportes, bienvenidos a Cabina de la Comadre. 79-47-19-25, que también se activa en este momento para recibir tu comunicación en esta vía. Bien, ahí estaremos entonces atendiendo tus reportes. Vamos con las canciones que me están solicitando mis amigos que están pendientes de la promoción.

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8: Y así suena la jerarquía, viejo.
9: Y pues si nos vamos, llegamos a las 12:08 acá en La Comadre. Y bien, yo me despido con esto. 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Mi nombre es Kevin Vázquez, vuelvo mañana ya en horario regular de 3 de la tarde. Acá estaremos con mucho gusto para acompañarte en las labores vespertinas. ¡Éxitos! A nombre de Hospital Lebrón, ha sido un gusto acompañarte. Hasta

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0: hola, muy buenas tardes, qué gusto poder saludarles nuevamente. Ya estoy aquí en cabina para poder complacerles a cada uno de ustedes con sus canciones favoritas.
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1: Así es, y nos vamos con un saludito muy especial para Bojito. Ella nos escucha en Empalme, Sonora. Nos vamos con este tema, La Mini Mini, de La Concentración. Pero cuando los escucho cantar.

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0: 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Y nos vamos con más canciones, nos vamos con este tema, Libros Tontos de Bronco, para complacer a doña Juanita que nos escucha en La Democracia.

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0: saludito muy especial a señor Rosy, que hoy está preparando ricos chiles rellenos y que siempre nos escucha desde Comitán. Bendiciones. Así que ahí me prepara 2 chiles rellenos, por favor, y los voy a pasar trayendo más al ratito. Y nos vamos con este tema petrolero a la bola que ella solicitó.
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0: Y nos vamos con más complacencia. Nos vamos con este tema, ¿Cómo te recuerdo?, de Los Temerarios.
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0: 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Nos vamos con más complacencias y nos vamos con este tema, Culpable o Inocente, de Alicia Villarreal.

1:47 y en La Comadre seguimos imparables. Nosotros nos vamos con más canciones y nos vamos con este tema de Compas de Carin León.

Recuerda enviar tus mensajitos al número 5544-9640 y pide tus canciones favoritas y yo con mucho gusto te voy a estar complaciendo. Así que nos vamos con más canciones.

pero cuando te deja la boca abierta, uno dice, ¡está con!

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Nos vamos con más canciones y nos vamos con este tema, El Canario, de Joan Sebastián.

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2: Hola, muy buenas tardes. Me hace el favor de complacer una canción, Entre más lejos te vayas, de Los Caminantes, para complacer a Magalí, Quinchamuchú, la comadre Andeparable, y gracias.

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0: 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Y nos vamos con más complacencia, nos vamos con este tema, Por Amarte Así, de los Alacranes Musical.

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Y nos vamos con más complacencia, nos vamos con este tema, Ese Loco Soy Yo, de Grupo Mojado.

Muchísimas gracias a todas esas personas que se comunicaron conmigo y siempre están en sintonía de La Comadre. Muchísimas gracias por siempre estar al pendiente de lo que está pasando acá en cabina. Así que fue un gusto poder acompañarles. Recuerden, vales más de lo que piensas.

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0: gracias, muchas gracias. Pero no tengo dinero, pero grande corazón. Bye.
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1: 15 horas con 22 minutos.
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1: 15 horas con 23 minutos.

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0: 15:47.
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0: 16 horas con 11 minutos.
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0: 16:26.
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1: 16 horas con 41 minutos.

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0: 16 horas con 58 minutos.
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1: 17 horas con 21 minutos.
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1: 17 horas con 21 minutos.

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0: 17:59.
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